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hoy que ya estás en tu hogar eterno, tus recuerdos viven entre nosotros. Solo le pido a Dios que cuando yo vaya, quiero abrazarte.

Por lo demás, hermanos, todo lo que es verdadero, todo lo honesto, todo lo justo, todo lo puro, todo lo amable, todo lo que es de buen nombre, si hay virtud alguna, si algo digno de alabanza, en esto pensad. Lo que aprendisteis y recibisteis y oísteis y visteis en mí, esto haced. Y el Dios de paz estará con vosotros. En esto pensad. Filipenses 4, del 8 al 9.

Y yo digo, Señor, ¿qué es el hombre para que tengas de él memoria? Y el hijo del hombre para que le visites. Le has hecho al hombre un poco menor que los ángeles. Le coronaste de honra y de gloria, y le hiciste enseñorear entre las obras de tus manos. Oh Jehová, Señor nuestro, cuán glorioso es tu nombre en toda la tierra.

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porque te tomé de los confines de la tierra y de tierras lejanas te llamé, y te dije: mi siervo eres tú. Te escogí y no te deseché. No temas, porque yo estoy contigo. No desmayes, porque yo soy tu Dios que te esfuerzo. Siempre te ayudaré, siempre te sustentaré con la diestra de mi justicia.

0: Alabanzas, hermano. Quisiéramos, pues, grabarlo, hermano. Julio Flores, Jiré.
1: Amén. Jiré, hermano. Sí, todo es posible en esta vida porque todo es para la gloria de Dios, ¿no, hermano?
0: Amén. También, entonces lo hacemos, hermano.
1: Amén. Vamos. Gloria a Dios.

yo quiero pedirles algo. Yo sé que en otros conciertos tú te quedas hasta ronco cuando cantas. Yo quiero que esta noche también, y aún más porque se trata de nuestro Señor Jesús. Yo no sé cuál sea tu religión, tu credo, pero realmente de eso no se trata esta noche. Estamos en el tiempo, y en estos tiempos Jesús es un Dios muy práctico. Jesús te ama como eres. Jesús quiere que tú le entregues tu corazón. A Él lo que más le interesa, quizás mucho más de lo que tú hayas logrado, de lo que tú tal vez hayas obtenido títulos o estés ahorita atravesando por un momento. Cálmate. Yo he aprendido esto con Jesús algo. Cálmate, calma, que yo tengo la solución en mis manos. Calma, que yo tengo lo que tú necesitas, te dice el Señor Jesús. Esa agua para beber, esa agua que necesitamos todos nosotros, porque esta noche es como venir a ese manantial que el Señor Jesús nos ofrece para poder beber y nunca más tener sed. Amén.

música y que Dios les bendiga ricamente, que conocerás la riqueza, la alegría al verdaderamente Cristo y que ojalá un día nos veramos de nuevo.

Viene él, Gaby y Florado. Y vamos con Las Palmas, Gaby, todo tuyo, ¿eh? Yo no me

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Y yo digo, Señor, ¿qué es el hombre para que tengas de él memoria? Y el hijo del hombre para que le visites. Le has hecho al hombre un poco menor que los ángeles. Le coronaste de honra y de gloria, y le hiciste enseñorear entre las obras de tus manos. Oh Jehová, Señor nuestro, cuán glorioso es tu nombre en toda la tierra.

Hoy que ya estás en tu hogar eterno, tus recuerdos viven entre nosotros. Solo le pido a Dios que cuando yo vaya, quiero abrazarte.

gloria a Dios.

porque te tomé de los confines de la tierra y de tierras lejanas te llamé. Y te dije, mi siervo eres tú. Te escogí y no te deseché. No temas porque yo estoy contigo. No desmayes porque yo soy tu Dios que te esfuerzo. Siempre te ayudaré, siempre te sustentaré con la diestra de mi justicia.

eres mi amparo y fortaleza, mi pronto auxilio en las tribulaciones. Gracias, Señor.

0: Hermano Julio, ¿cómo estás, hermano
1: ¿Cómo
0: Julio?
1: ¿Cómo estás, hermano Efraín? Tanto tiempo sin verlo.
0: Amén, hermano. He estado escuchando ahí tus alabanzas, hermano. Quisiéramos, pues, grabarlo, hermano Julio Flores, Jiré.
1: Amén. Jiré, hermano. Sí, todo es posible en esta vida porque todo es para la gloria de Dios, ¿no, hermano?
0: Amén. También, entonces lo hacemos, hermano Julio.
1: Amén.
0: Vamos.
1: Gloria a Dios.

yo quiero pedirles algo. Yo sé que en otros conciertos tú te quedas hasta ronco cuando cantas. Yo quiero que esta noche también, y aún más porque se trata de nuestro Señor Jesús. Yo no sé cuál sea tu religión, tu credo, pero realmente de eso no se trata esta noche. Estamos en el tiempo, y en estos tiempos Jesús es un Dios muy práctico. Jesús te ama como eres. Jesús quiere que tú le entregues tu corazón. A Él lo que más le interesa, quizás mucho más de lo que tú hayas logrado, de lo que tú tal vez hayas obtenido títulos o estés ahorita atravesando por un momento. Cálmate. Yo he aprendido esto con Jesús algo. Cálmate, calma, que yo tengo la solución en mis manos. Calma, que yo tengo lo que tú necesitas, te dice el Señor Jesús. Esa agua para beber, esa agua que necesitamos todos nosotros, porque esta noche es como venir a ese manantial que el Señor Jesús nos ofrece para poder beber y nunca más tener sed. Amén a eso.

más mejor, ¿ok? Vamos, cuando yo digo estamos de fiesta con Jesús, ustedes responden con un fuerte, con bulla. Manos arriba, ¿ya? Manos arriba. Ok.

porque te tomé de los confines de la tierra y de tierras lejanas te llamé. Y te dije, mi siervo eres tú. Te escogí y no te deseché. No temas porque yo estoy contigo. No desmayes porque yo soy tu Dios que te esfuerzo. Siempre te ayudaré, siempre te sustentaré con la diestra de mi justicia. La mejor canción es la que viene con inspiración de lo alto. 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
1: Hola, buen día. ¿Cómo está en este hermoso día que hizo nuestro Señor? ¿Cómo se encuentra? Mi amada familia, ¿cómo está en este día? Qué hermoso es poder comenzar nuestra semana y poderlo comenzar de la mejor manera que podemos hacerlo, que es buscando esa palabra que alimente nuestro espíritu. Cada vez que nosotros buscamos a Dios de todo corazón, siempre lo vamos a encontrar. Y cada vez que dispongamos nuestro corazón para poder escuchar su palabra, siempre Dios hablará a nuestra vida. Usted eligió estar en el mejor lugar a la mejor hora, porque el mejor lugar y la mejor hora es aquella que dedicamos para el Señor. Soy Enrique Monterrosa desde El Salvador y esto es la oración de la mañana. No le temas a los fuertes vientos. En la vida nos vamos a enfrentar con tormentas, con vientos fuertes que van a querer desestabilizarnos. Llámese viento fuerte, aquel problema, aquella noticia no muy agradable que apareció y que de pronto nos hizo temer o nos hace dudar o nos hace sentirnos inseguros de lo que puede pasar o de las consecuencias que aquella situación puede traer. Como creyentes que somos, nuestra fe está puesta en Dios. Dios, quien nos guarda, quien nos protege, quien nos defiende, quien vela por nuestro bienestar. Nosotros lo creemos de esa manera porque lo hemos experimentado también de esa manera. Hemos visto cómo Dios nos cuida, cómo Dios nos respalda, cómo Dios nos protege, cómo Dios pelea por nosotros. Y cada uno de nosotros podría testificar de alguna ocasión en la que vimos el poder de Dios actuar en nuestra vida, de cómo Dios actuó a nuestro favor. Ahora bien, Dios siempre está a nuestro lado y de eso no tenemos que tener duda. Hay personas que muchas veces dudan y dicen, es que yo siento que Dios se ha apartado de mí, es que pareciera que Dios me dejó solo porque estoy enfrentando esta tormenta. Aún en medio de la tormenta, Dios está a tu lado. Él no te deja, no se olvida de ti, no se aparta de ti. No te desecha porque Él te ama. Dice la Biblia que su amor es un amor inagotable.

inagotable, porque con amor eterno nos ha amado. Su amor no deja de ser. Dios te ama de una manera maravillosa y nosotros debemos sentirnos bienaventurados de ser amados de la manera en la que Dios nos ama, que es un amor perfecto. Ahora bien, en la vida nos vamos a enfrentar a tormentas. Probablemente entre nosotros hoy hay muchas personas que estén enfrentando una tormenta. Llámese tormenta a esos momentos que quieren traer inestabilidad a nuestra vida. Llámese tormenta a esos problemas que aparecen sin que nosotros hayamos tomado en cuenta que podrían aparecer. Llámese tormenta a esa noticia que ha venido a entristecer nuestro corazón o a hacernos sentirnos inseguros de los resultados que eso puede traer. Porque nosotros normalmente, cuando aparecen problemas, lo primero que pensamos es en el peor, en la peor consecuencia. Decimos, este problema puede terminar y llevamos a ese problema a la peor consecuencia. Entonces, para nosotros, si ese problema sigue ahí, va a llegar hasta ese límite que nosotros hemos pensado, es decir, a lo peor que puede llegar. Sin embargo, Dios quiere que no veamos la tormenta, sino que lo veamos a Él. Él que es capaz de calmar tormentas. Él que es capaz de hacernos caminar en medio de la tormenta. La Biblia cuenta la historia de cómo Jesús envía a sus discípulos en una barca y cómo a medianoche, en medio de una tormenta, Él viene caminando sobre las aguas. ¿Se imagina usted esa escena? Discípulos en una barca, de noche, con una tormenta, y de pronto aparece Jesús caminando sobre las aguas. Los discípulos se asustan. Dicen, ¿qué es esto? ¿Es un fantasma? ¿Qué nos está pasando? Porque no es normal que una persona camine sobre el agua. De hecho, es imposible. Sin embargo, Jesús lo estaba haciendo. Cuando imagino esta escena, pienso en cómo el Señor, a pesar de las tormentas que nosotros podemos estar enfrentando, nos está enseñando que Él puede caminar sobre las aguas. Es decir, que Él puede hacer cosas imposibles, que esa tormenta no es nada comparado a lo que Él puede llevar a cabo. Pero uno de los discípulos, al ver que era Jesús, porque Él le dice, no tengan miedo, soy yo, este discípulo llamado Pedro le dice al maestro, Señor, pero si eres tú, permite que yo vaya hacia ti también caminando sobre las aguas. La respuesta de Jesús fue, pues ven. Y quiero que vaya conmigo y que juntos podamos leer esta palabra que se encuentra en San Mateo capítulo 14, versículos 28 al 31. San Mateo capítulo 14, versículos 28 al 31, en la versión de la Biblia, Reina Valera de 1960. ¿Qué dice la palabra? Entonces le respondió Pedro y dijo, Señor, si eres tú, manda que yo vaya a ti sobre las aguas. Y él le dijo, ven. Y descendiendo Pedro de la barca, andaba sobre las aguas para ir a Jesús. Oiga esto, es interesante, dice la Biblia, que también Pedro andaba sobre las aguas, iba directo hacia Jesús. Versículo 30. Pero al ver el fuerte viento, oiga esto, pero al ver el fuerte viento, tuvo miedo. Y comenzando a hundirse, dio voces diciendo, Señor, sálvame. Al momento Jesús extendió la mano, asió de él y le dijo, hombre de poca fe, ¿por qué dudaste? Y cuando ellos subieron en la barca, se calmó el viento. Oiga esto, por favor. El versículo 30. Pero al ver el fuerte viento, tuvo miedo y comenzando a hundirse, dio voces diciendo, Señor, sálvame. Oiga. Pero al ver el fuerte viento, tuvo miedo. Pedro estaba experimentando algo sobrenatural. Hay momentos en los que nosotros estamos experimentando lo sobrenatural de Dios. Estás experimentando un milagro. Y sin embargo, cuando el viento fuerte aparece, dudas y terminas teniendo miedo. ¿No se pone a pensar usted en lo paradójico de este momento?
Pedro le dice al maestro,

que si puede ir caminando también sobre las aguas hacia él. El maestro le dice, sí, ven. La palabra de Jesús tiene un gran poder. Dice la Biblia que Pedro se baja de la barca y comienza a caminar en el agua. O sea, lo que Jesús estaba haciendo, ahora Pedro también lo estaba experimentando. Es decir, estaba experimentando lo sobrenatural. Pero por un momento Pedro le tuvo miedo a lo natural. Dice la Biblia que se fijó en el fuerte viento y tuvo miedo y comenzó a hundirse. El miedo es la inseguridad, el miedo es la duda, pero oye, estás experimentando caminar sobre las aguas, estás experimentando lo sobrenatural de Dios, pero de pronto aparece lo natural e introduce miedo en tu vida. Cuando estás experimentando lo sobrenatural. Si tú estás experimentando lo sobrenatural de Dios, has visto los milagros de Dios, has experimentado los milagros de Dios, ¿por qué te va a dar miedo lo natural? Si ya experimentaste que Dios puede llevar a cabo lo sobrenatural, lo cual significa que está por encima de lo natural. Dios gobierna todo. Si Dios te ha hecho caminar sobre las aguas, entonces también puede calmar el viento, que es algo natural. Pero nosotros, por alguna razón, permitimos que los vientos fuertes introduzcan miedo en nuestra vida. Hoy quiero invitarte a que si estás experimentando lo sobrenatural de Dios, has visto cómo Dios te ha respaldado, has visto cómo Dios te ha dado paz en medio de la tormenta que probablemente estés enfrentando, has visto cómo Dios te ha ayudado en aquella situación que parecía que estaba solo, has visto cómo Dios está moviendo sus piezas de tal manera de que las cosas se están volviendo a tu favor cuando estaban en tu contra. Entonces tienes que estar seguro o segura de que todo va a estar bien. De pronto van a aparecer vientos fuertes, siempre van a aparecer vientos fuertes. Cuando estemos experimentando lo sobrenatural de Dios, van a aparecer vientos fuertes que van a querer desestabilizarte. Ahora bien, es ahí donde vamos a tener que poner a prueba nuestra fe y recordar que si estoy experimentando lo sobrenatural de Dios, ¿por qué le voy a tener miedo a los vientos fuertes? Mientras tu mirada esté puesta en el Señor, experimentando lo sobrenatural, camina. No te detengas. Avanza. Pero en el momento que desvías tu mirada y le pones atención a lo natural, que no es mayor de lo sobrenatural, vas a comenzar a hundirte. ¿Qué quieres para tu vida? ¿Hundirte o caminar sobre las aguas? Yo pienso que todos nosotros queremos caminar sobre las aguas y lo podemos hacer. Tal vez alguien diga, pero es que es muy difícil, yo no lo pudiera hacer, yo no tengo la fe suficiente. Claro que la tiene y claro que lo puede hacer. Tampoco Pedro era un hombre de mucha fe. Él también tenía sus dudas. Él también era un hombre común y corriente, con errores, defectos, pero que experimentó lo sobrenatural de Dios. Si Pedro lo pudo hacer, y eso es lo hermoso del Señor. Nuestro Señor Jesús eligió discípulos de personas normales, con errores, con defectos, para mostrarnos que si Él pudo hacer cosas maravillosas en la vida de ellos, también lo puede hacer en la de nosotros. No eran muy diferentes a nosotros. Y si ellos pudieron experimentar lo sobrenatural, también nosotros lo podemos hacer, con la diferencia que ahora nosotros, a través de la palabra, podemos tomar ejemplos y experiencia y aprender y lecciones para no cometer los mismos errores que se cometieron en su momento. Hoy Dios te dice, no tienes que tenerle miedo a los vientos fuertes. Si estás caminando sobre las aguas, si estás experimentando lo sobrenatural, sigue caminando. Tu mirada puesta en el Señor, habrán vientos fuertes que van a querer desestabilizarte, pero no tienes que ponerle atención. Sigue caminando. Estás experimentando lo sobrenatural. ¿Qué más puede pasar? Dime. Avanza. No le tengas miedo. Disfruta de lo sobrenatural de Dios. Los vientos es algo mínimo que Dios puede mandar a calmar. Dice la Biblia que cuando Jesús se sube a la barca, el viento se calma.

0: A veces los vientos fuertes van a ser pruebas que vendrán a nuestra vida. Esa prueba que verá, que querrá examinar nuestra fe. ¿Cuánto nosotros creemos? Si eres capaz de creer como para caminar sobre las aguas, ¿por qué no eres capaz de creer que Dios puede calmar esos vientos fuertes que quieren desestabilizarte? Para todos aquellos que hoy están experimentando esos vientos fuertes, a ti te digo, no le tengas miedo. Dios puede hacer cosas mayores. No hay nada que Dios no pueda controlar. Aun cuando esos vientos fuertes fueran violentos, aún así Dios te va a sostener y te hará caminar sobre las aguas. Solo pon tu mirada en el Señor y sigue avanzando, porque no hay nada que te pueda detener, ni los vientos fuertes, ni nada. Pon tu mirada en el Señor, porque Él te va a dar la capacidad que aún en medio de los vientos fuertes puedas avanzar caminando sobre las aguas, es decir, experimentando lo sobrenatural. ¿Por qué no oramos en esta hora? ¿Por qué no cierra sus ojos ahí donde se encuentra? Padre amado que estás en los cielos, en esta hora venimos delante de tu presencia agradeciéndote, Dios mío, por esta oportunidad que nos da de poder disfrutar de este tiempo. Gracias, Dios mío, porque cada día tú estás motivándonos a que podamos creer, a que podamos confiar, a que podamos tener fe en lo que tú puedes hacer. Gracias, Dios mío, porque sabemos que tú tienes cuidado de nosotros, que tú siempre estás a nuestro lado y que nunca nos dejas. Ayúdanos, Dios mío, a que seamos conscientes de ello y que a pesar, Señor, de enfrentar vientos fuertes, podamos disfrutar y experimentar lo sobrenatural tuyo, Padre bendito. Dios mío, en esta hora quiero orar por todas aquellas personas que están experimentando vientos fuertes en su vida para que no tengan miedo, para que no tengan temor, para que no se hundan, sino que al contrario sigan avanzando, sigan disfrutando de lo sobrenatural tuyo, Padre. En el nombre de Jesús te lo pido. Asimismo, quiero orar por todos aquellos que tienen peticiones especiales delante de ti, Señor. Oro para que tú puedas examinar cada petición y que puedas dar una respuesta a cada una de las personas que hoy está clamando a ti. Oro por aquellos que están enfermos, para que tú los puedas sanar, por aquellos que están enfrentando escasez, para que tú les puedas proveer, por aquellos que no tienen un empleo, para que esta semana sea la semana donde puedan tocar puertas y esas puertas se puedan abrir. Oro, Señor, también para que tú puedas bendecir matrimonios, para que tú puedas fortalecerlos, para que tú puedas restaurarlos. Oro por aquellos que tienen negocios, empresas y emprendimientos, para que esta semana sea una semana próspera, una semana de mucha bendición, una semana donde puedan ver tu mano poderosa apoyándoles, respaldándoles, Señor, y levantándolos. Padre, en el nombre de Jesús, permite que puedan crecer, que puedan expandirse, que hayan cada día más clientes que los puedan buscar. Oro también, Señor, por aquellos que están enfrentando injusticia, para que tú obres justicia, por aquellos que tienen un caso en corte, para que tú les des victoria en ese caso. Oro por aquellas personas que tienen problemas migratorios, para que tú les ayudes a resolverlo, Señor. También oro por cada una de esas personas que está a punto de tomar decisiones importantes, para que tú le guíes, le dirijas y les enseñes el camino que deben de andar. Oro por aquellas personas que se sienten sin fuerzas y que sentían que no podían más, para que tú los tomes de la mano y no los sueltes. Les des fortaleza y ánimo, Señor. Oro por esas personas que estaban desanimadas, que estaban preocupadas, ansiosas. Oro para que tú les des una paz sobrenatural que sobrepase todo entendimiento. Asimismo, Señor, oro por aquellos que necesitan protección porque están en lugares donde a lo mejor la delincuencia, Señor, está en auge. Oro para que tú puedas proteger a los tuyos, para que tus ángeles acampen alrededor de cada uno de ellos y los pueda defender. También, Dios mío, quiero orar por cada una de aquellas personas que se ha sentido sola, para que tú les puedas abrazar y le puedas hacer sentir que no lo están. Oro por aquellos que han perdido a un ser querido los últimos días y que necesitan consuelo y fortaleza de parte tuya. Asimismo, oro por cada familia acá representada, para que cada familia reciba, Señor, provisión, salud, fortaleza, sabiduría, una gracia especial de parte tuya y una cobertura tuya. Que una paz sobrenatural gobierne cada corazón y cada mente de cada una de las personas que acá están representando a una familia y a la familia que representa. Te lo pido en el nombre de Jesús, Señor, y lo pongo en tus manos y te damos gracias. Dígale en esta hora al Señor, Dios mío, gracias. Gracias por este tiempo, gracias por tu palabra, gracias por hablar a nuestra vida. Gracias por escuchar también nuestra oración y por las respuestas que desde ya nos estás dando. A ti sea toda gloria, honra y alabanza, y todo te lo hemos pedido en esta hora, mi Señor, en el nombre de Cristo Jesús. Amén y amén. No le temas a los vientos fuertes. Los vientos fuertes solo van a querer probar tu fe. Tu mirada puesta en el Señor, disfrutando de lo sobrenatural, harán que ni siquiera prestes atención a los vientos fuertes y que puedas disfrutar del hecho de caminar sobre las aguas. Tu fe es mayor que cualquier viento fuerte, que nunca se te olvide. Soy Enrique Monterrosa desde El Salvador y esto ha sido la oración de la mañana. Que Dios bendiga tu vida y que Dios bendiga la vida de los tuyos.
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porque te tomé de los confines de la tierra y de tierras lejanas te llamé y te dije, mi siervo eres tú, te escogí y no te deseché. No temas porque yo estoy contigo. No desmayes porque yo soy tu Dios que te esfuerzo. Siempre te ayudaré, siempre te sustentaré con la diestra de mi justicia. 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
1: Hola, buen día. ¿Cómo está en este hermoso día que hizo nuestro Señor? ¿Cómo se encuentra? Mi amada familia, ¿cómo está en este día? Qué hermoso es poder comenzar nuestra semana y poderlo comenzar de la mejor manera que podemos hacerlo, que es buscando esa palabra que alimente nuestro espíritu. Cada vez que nosotros buscamos a Dios de todo corazón, siempre lo vamos a encontrar. Y cada vez que dispongamos nuestro corazón para poder escuchar su palabra, siempre Dios hablará a nuestra vida. Usted eligió estar en el mejor lugar a la mejor hora, porque el mejor lugar y la mejor hora es aquella que dedicamos para el Señor. Soy Enrique Monterrosa desde El Salvador y esto es la oración de la mañana. No le temas a los fuertes vientos. En la vida nos vamos a enfrentar con tormentas, con vientos fuertes que van a querer desestabilizarnos. Llámese viento fuerte, aquel problema, aquella noticia no muy agradable que apareció y que de pronto nos hizo temer o nos hace dudar.

o nos hace sentirnos inseguros de lo que puede pasar o de las consecuencias que aquella situación puede traer. Como creyentes que somos, nuestra fe está puesta en Dios. Dios, quien nos guarda, quien nos protege, quien nos defiende, quien vela por nuestro bienestar. Nosotros lo creemos de esa manera porque lo hemos experimentado también de esa manera. Hemos visto cómo Dios nos cuida, cómo Dios nos respalda, cómo Dios nos protege, cómo Dios pelea por nosotros. Y cada uno de nosotros podría testificar de alguna ocasión en la que vimos el poder de Dios actuar en nuestra vida, de cómo Dios actuó.

Hay personas que muchas veces dudan y dicen, es que yo siento que Dios se ha apartado de mí. Es que pareciera que Dios me dejó solo porque estoy enfrentando esta tormenta. Aún en medio de la tormenta, Dios está a tu lado. Él no te deja, no se olvida de ti, no se aparta de ti, no te desecha, porque Él te ama. Dice la Biblia que su amor es un amor inagotable, porque con amor eterno nos ha amado. Su amor no deja de ser. Dios te ama de una manera maravillosa y nosotros debemos sentirnos bienaventurados de ser amados de la manera en la que Dios nos ama, que es un amor perfecto. Ahora bien, en la vida nos vamos a enfrentar a tormentas. Probablemente entre nosotros hoy hay muchas personas que estén enfrentando una tormenta. Llámese tormenta a esos momentos que quieren traer inestabilidad a nuestra vida. Llámese tormenta a esos problemas que aparecen sin que nosotros hayamos tomado en cuenta que podrían aparecer. Llámese tormenta a esa noticia que ha venido a entristecer nuestro corazón o a hacernos sentirnos inseguros de los resultados que eso puede traer. Porque nosotros normalmente, cuando aparecen problemas, lo primero que pensamos es en el peor, en la peor consecuencia. Decimos, este problema puede terminar y llevamos a ese problema a la peor consecuencia. Entonces, para nosotros, si ese problema sigue ahí, va a llegar hasta ese límite que nosotros hemos pensado, es decir, a lo peor que puede llegar. Sin embargo, Dios quiere que no veamos la tormenta, sino que lo veamos a Él. Él que es capaz de calmar tormentas. Él que es capaz de hacernos caminar en medio de la tormenta. La Biblia cuenta la historia de cómo Jesús envía a sus discípulos en una barca y cómo a medianoche, en medio de una tormenta, Él viene caminando sobre las aguas. ¿Se imagina usted esa escena? Discípulos en una barca, de noche, con una tormenta, y de pronto aparece Jesús caminando sobre las aguas. Los discípulos se asustan. Dicen, ¿qué es esto? ¿Es un fantasma? ¿Qué nos está pasando? Porque no es normal que una persona camine sobre el agua. De hecho, es imposible. Sin embargo, Jesús lo estaba haciendo. Cuando imagino esta escena, pienso en cómo el Señor, a pesar de las tormentas que nosotros podemos estar enfrentando, nos está enseñando que Él puede caminar sobre las aguas. Es decir, que Él puede hacer cosas imposibles, que esa tormenta no es nada comparado a lo que Él puede llevar a cabo. Pero uno de los discípulos, al ver que era Jesús, porque Él le dice, no tengan miedo, soy yo. Este discípulo llamado Pedro le dice al maestro, Señor, pero si eres tú, permite que yo vaya hacia ti también caminando sobre las aguas. La respuesta de Jesús fue, pues ven. Y quiero que vaya conmigo y que juntos podamos leer esta palabra, que se encuentra en San Mateo capítulo 14, versículos 28 al 31. San Mateo capítulo 14, versículos 28 al 31, en la versión de la Biblia, Reina Valera de 1960. ¿Qué dice la palabra? Entonces le respondió Pedro y dijo, Señor, si eres tú, manda que yo vaya a ti sobre las aguas. Y él le dijo, ven. Y descendiendo Pedro de la barca, andaba sobre las aguas para ir a Jesús. Oiga esto, es interesante, dice la Biblia, que también Pedro andaba sobre las aguas, iba directo hacia Jesús. Versículo 30. Pero al ver el fuerte viento, oiga esto, pero al ver el fuerte viento, tuvo miedo. Y comenzando a hundirse, dio voces diciendo, Señor, sálvame. Al momento Jesús extendió la mano, asió de él y le dijo, hombre de poca fe, ¿por qué dudaste? Y cuando ellos subieron en la barca, se calmó el viento. Oiga esto, por favor. El versículo 30, pero al ver el fuerte viento tuvo miedo y comenzando a hundirse dio voces diciendo, Señor, sálvame. Oiga, pero al ver el fuerte viento tuvo miedo.
Pedro estaba experimentando algo sobrenatural. Hay momentos en los que nos

0: Nosotros estamos experimentando lo sobrenatural de Dios. Estás experimentando un milagro. Y sin embargo, cuando el viento fuerte aparece, dudas y terminas teniendo miedo. ¿No se pone a pensar usted en lo paradójico de este momento? Pedro le dice al maestro que si puede ir caminando también sobre las aguas hacia él. El maestro le dice, sí, ven. La palabra de Jesús tiene un gran poder. Dice la Biblia que Pedro se baja de la barca y comienza a caminar en el agua. O sea, lo que Jesús estaba haciendo, ahora Pedro también lo estaba experimentando. Es decir, estaba experimentando lo sobrenatural. Pero por un momento Pedro le tuvo miedo a lo natural. Dice la Biblia que se fijó en el fuerte viento y tuvo miedo y comenzó a hundirse. El miedo es la inseguridad, el miedo es la duda, pero oye, estás experimentando caminar sobre las aguas, estás experimentando lo sobrenatural de Dios, pero de pronto aparece lo natural e introduce miedo en tu vida. Cuando estás experimentando lo sobrenatural. Si tú estás experimentando lo sobrenatural de Dios, has visto los milagros de Dios, has experimentado los milagros de Dios, ¿por qué te va a dar miedo lo natural? Si ya experimentaste que Dios puede llevar a cabo lo sobrenatural, lo cual significa que está por encima de lo natural. Dios gobierna todo. Si Dios te ha hecho caminar sobre las aguas, entonces también puede calmar el viento, que es algo natural. Pero nosotros, por alguna razón, permitimos que los vientos fuertes introduzcan miedo en nuestra vida. Hoy quiero invitarte a que si estás experimentando lo sobrenatural de Dios, has visto cómo Dios te ha respaldado, has visto cómo Dios te ha dado paz en medio de la tormenta que probablemente estés enfrentando, has visto cómo Dios te ha ayudado en aquella situación que parecía que estaba solo, has visto cómo Dios está moviendo sus piezas de tal manera de que las cosas se están volviendo a tu favor cuando estaban en tu contra. Entonces tienes que estar seguro o segura de que todo va a estar bien. De pronto van a aparecer vientos fuertes, siempre van a aparecer vientos fuertes. Cuando estemos experimentando lo sobrenatural de Dios, van a aparecer vientos fuertes que van a querer desestabilizarte. Ahora bien, es ahí donde vamos a tener que poner a prueba nuestra fe y recordar que si estoy experimentando lo sobrenatural de Dios, ¿por qué le voy a tener miedo a los vientos fuertes? Mientras tu mirada esté puesta en el Señor, experimentando lo sobrenatural, camina. No te detengas. Avanza. Pero en el momento que desvías tu mirada y le pones atención a lo natural, que no es mayor de lo sobrenatural, vas a comenzar a hundirte. ¿Qué quieres para tu vida? ¿Hundirte o caminar sobre las aguas? Yo pienso que todos nosotros queremos caminar sobre las aguas y lo podemos hacer. Tal vez alguien diga, pero es que es muy difícil, yo no lo pudiera hacer, yo no tengo la fe suficiente. Claro que la tiene y claro que lo puede hacer. Tampoco Pedro era un hombre de mucha fe. Él también tenía sus dudas. Él también era un hombre común y corriente, con errores, defectos, pero que experimentó lo sobrenatural de Dios. Si Pedro lo pudo hacer, y eso es lo hermoso del Señor. Nuestro Señor Jesús eligió discípulos de personas normales, con errores, con defectos, para mostrarnos que si Él pudo hacer cosas maravillosas en la vida de ellos, también lo puede hacer en la de nosotros. No eran muy diferentes a nosotros. Y si ellos pudieron experimentar lo sobrenatural, también nosotros lo podemos hacer, con la diferencia que ahora nosotros, a través de la palabra, podemos tomar ejemplos y experiencia y aprender y lecciones para no cometer los mismos errores que se cometieron en su momento. Hoy Dios te dice, no tienes que tenerle miedo a los vientos fuertes. Si estás caminando sobre las aguas, si estás experimentando lo sobrenatural, sigue caminando. tu mirada puesta en el Señor. Habrán vientos fuertes que van a querer desestabilizarte, pero no tienes que ponerle atención. Sigue caminando. Estás experimentando lo sobrenatural. ¿Qué más puede pasar? Dime. Avanza. No le tengas miedo. Disfruta de lo sobrenatural de Dios. Los vientos es algo mínimo que Dios puede mandar a calmar. Dice la Biblia que cuando Jesús se sube a la barca, el viento se calmó. A veces los vientos fuertes van a ser pruebas que vendrán a nuestra vida. Esa prueba que verá, que querrá examinar nuestra fe. ¿Cuánto nosotros creemos? Si eres capaz de creer como para caminar sobre las aguas, ¿por qué no eres capaz de creer que Dios puede calmar esos vientos fuertes que quieren desestabilizarte? Para todos aquellos que hoy están experimentando esos vientos fuertes, a ti te digo, no le tengas miedo. Dios puede hacer cosas mayores. No hay nada que Dios no pueda controlar. Aun cuando esos vientos fuertes fueran violentos, aun así Dios te va a sostener y te hará caminar sobre las aguas. Solo pon tu mirada en el Señor y sigue avanzando, porque no hay nada que te pueda detener, ni los vientos fuertes, ni nada. Pon tu mirada en el Señor, porque Él te va a dar la capacidad que aún en medio de los vientos fuertes puedas avanzar caminando sobre las aguas, es decir, experimentando lo sobrenatural. ¿Por qué no oramos en esta hora? ¿Por qué no cierras sus ojos ahí donde se encuentra? Padre amado que estás en los cielos, en esta hora venimos delante de tu presencia agradeciéndote, Dios mío, por esta oportunidad que nos da de poder disfrutar de este tiempo. Gracias, Dios mío, porque cada día tú estás motivándonos a que podamos creer, a que podamos confiar, a que podamos tener fe en lo que tú puedes hacer. Gracias, Dios mío, porque sabemos que tú tienes cuidado de nosotros, que tú siempre estás a nuestro lado y que nunca nos dejas. Ayúdanos, Dios mío, a que seamos conscientes de ello y que a pesar, Señor, de enfrentar vientos fuertes, podamos disfrutar y experimentar lo sobrenatural tuyo, Padre bendito. Dios mío, en esta hora quiero orar por todas aquellas personas que están experimentando vientos fuertes en su vida para que no tengan miedo, para que no tengan temor, para que no se hundan, sino que al contrario sigan avanzando, sigan disfrutando de lo sobrenatural tuyo, Padre. En el nombre de Jesús te lo pido. Asimismo, quiero orar por todos aquellos que tienen peticiones especiales delante de ti, Señor. Oro para que tú puedas examinar cada petición y que puedas dar una respuesta a cada una de las personas que hoy está clamando a ti. Oro por aquellos que están enfermos, para que tú los puedas sanar. Por aquellos que están enfrentando escasez, para que tú les puedas proveer. Por aquellos que no tienen un empleo, para que esta semana sea la semana donde puedan tocar puertas y esas puertas se puedan abrir. Oro, Señor, también para que tú puedas bendecir matrimonios, para que tú puedas fortalecerlos, para que tú puedas restaurarlos. Oro por aquellos que tienen negocios, empresas y emprendimientos, para que esta semana sea una semana próspera, una semana de mucha bendición, una semana donde puedan ver tu mano poderosa apoyándoles, respaldándoles, Señor, y levantándolos. Padre, en el nombre de Jesús, permite que puedan crecer, que puedan expandirse, que hayan cada día más clientes que los puedan buscar. Oro también, Señor, por aquellos que están enfrentando injusticia, para que tú obres justicia. Por aquellos que tienen un caso en corte, para que tú les des victoria en ese caso. Oro por aquellas personas que tienen problemas migratorios, para que tú les ayudes a resolverlo, Señor. También oro por cada una de esas personas que está a punto de tomar decisiones importantes, para que tú le guíes, le dirijas y les enseñes el camino que deben de andar. Oro por aquellas personas que se sienten sin fuerzas y que sentían que no podían más, para que tú los tomes de la mano y no los sueltes. Les des fortaleza y ánimo, Señor. Oro por esas personas que estaban desanimadas, que estaban preocupadas, ansiosas. Oro para que tú les des una paz sobrenatural que sobrepase todo entendimiento. Asimismo, Señor, oro por aquellos que necesitan protección porque están en lugares donde a lo mejor la delincuencia, Señor, está en auge. Oro para que tú puedas proteger a los tuyos, para que tus ángeles acampen alrededor de cada uno de ellos y los pueda defender. También, Dios mío, quiero orar por cada una de aquellas personas que se ha sentido sola, para que tú les puedas abrazar y le puedas hacer sentir que no lo están. Oro por aquellos que han perdido a un ser querido los últimos días y que necesitan consuelo y fortaleza de parte tuya. Asimismo, oro por cada familia acá representada, para que cada familia reciba, Señor, provisión, salud, fortaleza, sabiduría. una gracia especial de parte tuya y una cobertura tuya. Que una paz sobrenatural gobierne cada corazón y cada mente de cada una de las personas que acá están representando a una familia y a la familia que representan. Te lo pido en el nombre de Jesús, Señor, y lo pongo en tus manos y te damos gracias. Dígale en esta hora al Señor, Dios mío, gracias. Gracias por este tiempo, gracias por tu palabra, gracias por hablar a nuestra vida. Gracias por escuchar también nuestra oración y por las respuestas que desde ya nos estás dando. A ti sea toda gloria, honra y alabanza. Y todo te lo hemos pedido en esta hora, mi Señor, en el nombre de Cristo Jesús. Amén y amén. No le temas a los vientos fuertes. Los vientos fuertes solo van a querer probar tu fe. Tu mirada puesta en el Señor, disfrutando de lo sobrenatural, harán que ni siquiera prestes atención a los vientos fuertes y que puedas disfrutar del hecho de caminar sobre las aguas. Tu fe es mayor que cualquier viento fuerte, que nunca se te olvide. Soy Enrique Monterrosa desde El Salvador y esto ha sido la oración de la mañana. Que Dios bendiga tu vida y que Dios bendiga la vida de los tuyos.
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No temas porque yo estoy contigo. No desmayes porque yo soy tu Dios que te esfuerzo. Siempre te ayudaré, siempre te sustentaré con la diestra de mi justicia. 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
1: Hola, buen día. ¿Cómo está en este hermoso día que hizo nuestro Señor? ¿Cómo se encuentra? Mi amada familia, ¿cómo está en este día? Qué hermoso es poder comenzar nuestra semana y poderlo comenzar de la mejor manera que podemos hacerlo, que es buscando esa palabra que alimente nuestro espíritu. Cada vez que nosotros buscamos a Dios de todo corazón, siempre lo vamos a encontrar. Y cada vez que dispongamos nuestro corazón para poder escuchar su palabra, siempre Dios hablará a nuestra vida. Usted eligió estar en el mejor lugar a la mejor hora, porque el mejor lugar y la mejor hora es aquella que dedicamos para el Señor. Soy Enrique Monterrosa desde El Salvador y esto es la oración de la mañana. No le temas a los fuertes vientos. En la vida nos vamos a enfrentar con tormentas, con vientos fuertes que van a querer desestabilizarnos. Llámese viento fuerte.

aquel problema, aquella noticia no muy agradable que apareció y que de pronto nos hizo temer o nos hace dudar o nos hace sentirnos inseguros de lo que puede pasar o de las consecuencias que aquella situación puede traer. Como creyentes que somos, nuestra fe está puesta en Dios. Dios, quien nos guarda, quien nos protege, quien nos defiende, quien vela por nuestro bienestar. Nosotros lo creemos de esa manera porque lo hemos experimentado también de esa manera. Hemos visto cómo Dios nos cuida, cómo Dios nos respalda, cómo Dios nos protege, cómo Dios pelea por nosotros. Y cada uno de nosotros podría testificar de alguna ocasión en la que vimos el poder de Dios actuar en nuestra vida, de cómo Dios actuó a nuestro favor. Ahora bien, Dios siempre está a nuestro lado. Y de eso no tenemos que tener duda. Hay personas que muchas veces dudan y dicen, es que yo siento que Dios se ha apartado de mí. Es que pareciera que Dios me dejó solo porque estoy enfrentando esta tormenta. Aún en medio de la tormenta, Dios está a tu lado. Él no te deja, no se olvida de ti, no se aparta de ti, no te desecha porque Él te ama. Dice la Biblia que su amor es un amor inagotable, porque con amor eterno nos ha amado. Su amor no deja de ser. Dios te ama de una manera maravillosa y nosotros debemos sentirnos bienaventurados de ser amados de la manera en la que Dios nos ama, que es un amor perfecto. Ahora bien, en la vida nos vamos a enfrentar a tormentas. Probablemente entre nosotros hoy hay muchas personas que estén enfrentando una tormenta. Llámese tormenta a esos momentos que quieren traer inestabilidad a nuestra vida. Llámese tormenta a esos problemas que aparecen sin que nosotros hayamos tomado en cuenta que podrían aparecer. Llámese tormenta a esa noticia que ha venido a entristecer nuestro corazón o a hacernos sentirnos inseguros de los resultados que eso puede traer. Porque nosotros normalmente, cuando aparecen problemas, lo primero que pensamos es en el peor, en la peor consecuencia. Decimos, este problema puede terminar y llevamos a ese problema a la peor consecuencia. Entonces, para nosotros, si ese problema sigue ahí, va a llegar hasta ese límite que nosotros hemos pensado, es decir, a lo peor que puede llegar. Sin embargo, Dios quiere que no veamos la tormenta, sino que lo veamos a Él. Él que es capaz de calmar tormentas. Él que es capaz de hacernos caminar en medio de la tormenta. La Biblia cuenta la historia de cómo Jesús envía a sus discípulos en una barca y cómo a medianoche, en medio de una tormenta, Él viene caminando sobre las aguas. ¿Se imagina usted esa escena? Discípulos en una barca, de noche, con una tormenta, y de pronto aparece Jesús caminando sobre las aguas. Los discípulos se asustan. Dicen, ¿qué es esto? ¿Es un fantasma? ¿Qué nos está pasando? Porque no es normal que una persona camine sobre el agua. De hecho, es imposible. Sin embargo, Jesús lo estaba haciendo. Cuando imagino esta escena, pienso en cómo el Señor, a pesar de las tormentas que nosotros podemos estar enfrentando, nos está enseñando que Él puede caminar sobre las aguas. Es decir, que Él puede hacer cosas imposibles, que esa tormenta no es nada comparado a lo que Él puede llevar a cabo. Pero uno de los discípulos, al ver que era Jesús, porque Él le dice, no tengan miedo, soy yo. Este discípulo llamado Pedro le dice al maestro, Señor, pero si eres tú, permite que yo vaya hacia ti también caminando sobre las aguas. La respuesta de Jesús fue, pues ven. Y quiero que vaya conmigo y que juntos podamos leer esta palabra que se encuentra en San Mateo capítulo 14, versículos 28 al 31. San Mateo capítulo 14, versículos 28 al 31. En la versión de la Biblia, Reina Valera de 1960. ¿Qué dice la palabra? Entonces le respondió Pedro y dijo, Señor, si eres tú, manda que yo vaya a ti sobre las aguas. Y él le dijo, ven. Y descendiendo Pedro de la barca,
andaba sobre las aguas para ir a Jesús. Oiga esto, es interesante, dice la Biblia, que también

andaba sobre las aguas, iba directo hacia Jesús. Versículo 30. Pero al ver el fuerte viento, oiga esto, pero al ver el fuerte viento, tuvo miedo. Y comenzando a hundirse, dio voces diciendo, Señor, sálvame. Al momento Jesús extendió la mano, asió de él y le dijo, hombre de poca fe, ¿por qué dudaste? Y cuando ellos subieron en la barca, se calmó el viento. Oiga esto, por favor. El versículo 30. Pero al ver el fuerte viento, tuvo miedo y comenzando a hundirse, dio voces diciendo, Señor, sálvame. Oiga, pero al ver el fuerte viento, tuvo miedo. Pedro estaba experimentando algo sobrenatural. Hay momentos en los que nosotros estamos experimentando lo sobrenatural de Dios. Estás experimentando un milagro. Y sin embargo, cuando el viento fuerte aparece, dudas y terminas teniendo miedo. ¿No se pone a pensar usted en lo paradójico de este momento? Pedro le dice al maestro que si puede ir caminando también sobre las aguas hacia él. El maestro le dice, sí, ven. La palabra de Jesús tiene un gran poder. Dice la Biblia que Pedro se baja de la barca y comienza a caminar en el agua. O sea, lo que Jesús estaba haciendo, ahora Pedro también lo estaba experimentando. Es decir, estaba experimentando lo sobrenatural. Pero por un momento Pedro le tuvo miedo a lo natural. Dice la Biblia que se fijó en el fuerte viento y tuvo miedo. Y comenzó a hundirse. El miedo es la inseguridad. El miedo es la duda. Pero oye, estás experimentando caminar sobre las aguas. Estás experimentando lo sobrenatural de Dios. Pero de pronto aparece lo natural e introduce miedo en tu vida. Cuando estás experimentando lo sobrenatural. Si tú estás experimentando lo sobrenatural de Dios, has visto los milagros de Dios, has experimentado los milagros de Dios, ¿por qué te va a dar miedo lo natural? Si ya experimentaste que Dios puede llevar a cabo lo sobrenatural, lo cual significa que está por encima de lo natural. Dios gobierna todo. Si Dios te ha hecho caminar sobre las aguas, entonces también puede calmar el viento, que es algo natural. Pero nosotros, por alguna razón, permitimos que los vientos fuertes introduzcan miedo en nuestra vida. Hoy quiero invitarte a que si estás experimentando lo sobrenatural de Dios, has visto cómo Dios te ha respaldado, has visto cómo Dios te ha dado paz en medio de la tormenta que probablemente estés enfrentando, has visto cómo Dios te ha ayudado en aquella situación que parecía que estaba solo, has visto cómo Dios está moviendo sus piezas de tal manera de que las cosas se están volviendo a tu favor cuando estaban en tu contra, entonces tienes que estar seguro o segura de que todo va a estar bien. De pronto van a aparecer vientos fuertes, siempre van a aparecer vientos fuertes. Cuando estemos experimentando lo sobrenatural de Dios, van a aparecer vientos fuertes que van a querer desestabilizarte. Ahora bien, es ahí donde vamos a tener que poner a prueba nuestra fe y recordar que si estoy experimentando lo sobrenatural de Dios, ¿por qué le voy a tener miedo a los vientos fuertes? Mientras tu mirada esté puesta en el Señor, experimentando lo sobrenatural, camina. No te detengas. Avanza. Pero en el momento que desvías tu mirada y le pones atención a lo natural, que no es mayor de lo sobrenatural, vas a comenzar a hundirte. ¿Qué quieres para tu vida? ¿Hundirte o caminar sobre las aguas? Yo pienso que todos nosotros queremos caminar sobre las aguas y lo podemos hacer. Tal vez alguien diga, pero es que es muy difícil, yo no lo pudiera hacer, yo no tengo la fe suficiente. Claro que la tiene y claro que lo puede hacer. Tampoco Pedro era un hombre de mucha fe,

Él también tenía sus dudas. Él también era un hombre común y corriente, con errores, defectos, pero que experimentó lo sobrenatural de Dios. Si Pedro lo pudo hacer, y eso es lo hermoso del Señor. Nuestro Señor Jesús eligió discípulos de personas normales, con errores, con defectos, para mostrarnos que si Él pudo hacer cosas maravillosas en la vida de ellos, también lo puede hacer en la de nosotros. No eran muy diferentes a nosotros. Y si ellos pudieron experimentar lo sobrenatural, también nosotros lo podemos hacer, con la diferencia que ahora nosotros, a través de la palabra, podemos tomar ejemplos y experiencia y aprender y lecciones para no cometer los mismos errores que se cometieron en su momento. Hoy Dios te dice, no tienes que tenerle miedo a los vientos fuertes. Si estás caminando sobre las aguas, si estás experimentando lo sobrenatural, sigue caminando. Tu mirada puesta en el Señor, habrán vientos fuertes que van a querer desestabilizarte, pero no tienes que ponerle atención. Sigue caminando. Estás experimentando lo sobrenatural. ¿Qué más puede pasar? Dime. Avanza. No le tengas miedo. Disfruta de lo sobrenatural de Dios. Los vientos es algo mínimo que Dios puede mandar a calmar. Dice la Biblia que cuando Jesús se sube a la barca, el viento se calmó. A veces los vientos fuertes van a ser pruebas que vendrán a nuestra vida. Esa prueba que verá, que querrá examinar nuestra fe. ¿Cuánto nosotros creemos? Si eres capaz de creer como para caminar sobre las aguas, ¿por qué no eres capaz de creer que Dios puede calmar esos vientos fuertes que quieren desestabilizarte? Para todos aquellos que hoy están experimentando esos vientos fuertes, a ti te digo, no le tengas miedo. Dios puede hacer cosas mayores. No hay nada que Dios no pueda controlar. Aun cuando esos vientos fuertes fueran violentos, aun así Dios te va a sostener y te hará caminar sobre las aguas. Solo pon tu mirada en el Señor y sigue avanzando, porque no hay nada que te pueda detener, ni los vientos fuertes, ni nada. Pon tu mirada en el Señor, porque Él te va a dar la capacidad que aún en medio de los vientos fuertes puedas avanzar caminando sobre las aguas, es decir, experimentando lo sobrenatural. ¿Por qué no oramos en esta hora? ¿Por qué no cierra sus ojos ahí donde se encuentra? Padre amado que estás en los cielos, en esta hora venimos delante de tu presencia agradeciéndote, Dios mío, por esta oportunidad que nos da de poder disfrutar de este tiempo. Gracias, Dios mío, porque cada día tú estás motivándonos a que podamos creer, a que podamos confiar, a que podamos tener fe en lo que tú puedes hacer. Gracias, Dios mío, porque sabemos que tú tienes cuidado de nosotros, que tú siempre estás a nuestro lado y que nunca nos dejas. Ayúdanos, Dios mío, a que seamos conscientes de ello y que a pesar, Señor, de enfrentar vientos fuertes, podamos disfrutar y experimentar lo sobrenatural tuyo, Padre bendito. Dios mío, en esta hora quiero orar por todas aquellas personas que están experimentando vientos fuertes en su vida para que no tengan miedo, para que no tengan temor, para que no se hundan, sino que al contrario sigan avanzando, sigan disfrutando de lo sobrenatural tuyo, Padre. En el nombre de Jesús te lo pido. Asimismo, quiero orar por todos aquellos que tienen peticiones especiales delante de ti, Señor. Oro para que tú puedas examinar cada petición y que puedas dar una respuesta a cada una de las personas que hoy está clamando a ti. Oro por aquellos que están enfermos, para que tú los puedas sanar, por aquellos que están enfrentando escasez, para que tú les puedas proveer, por aquellos que no tienen un empleo, para que esta semana sea la semana donde puedan tocar puertas y esas puertas se puedan abrir. Oro, Señor, también para que tú puedas bendecir matrimonios, para que tú puedas fortalecerlos, para que tú puedas restaurarlos. Oro por aquellos que tienen negocios, empresas y emprendimientos, para que esta semana sea una semana próspera, una semana de mucha bendición, una semana donde puedan ver tu mano poderosa apoyándoles, respaldándoles, Señor, y levantándolos. Padre, en el nombre de Jesús, permite que puedan crecer, que puedan expandirse, que hayan cada día más clientes que los puedan buscar. Oro también, Señor, por aquellos que están enfrentando injusticia, para que tú obres justicia.

0: Hermano Julio, ¿cómo estás, hermano
1: ¿Cómo
0: Julio?
1: ¿Cómo estás, hermano Efraín? Tanto tiempo sin verlo.
0: Amén, hermano. He estado escuchando ahí tus alabanzas, hermano. Quisiéramos, pues, grabarlo, hermano Julio Flores, Jiré.
1: Amén. Jiré, hermano. Sí, todo es posible en esta vida porque todo es para la gloria de Dios, ¿no, hermano?
0: Amén. También, entonces lo hacemos, hermano Julio.
1: Amén.
0: Vamos.
1: Gloria a Dios.

El mirar con fe hacia el Señor produce la salvación, la redención de Dios, fe viva, liberación de la peor esclavitud, gozo permanente, transformación a su imagen. Por la fe, entendemos haber sido constituido el universo por la palabra de Dios, de modo que lo que se ve fue hecho de lo que no se veía. Hebreos 11:3.

Por lo demás, hermanos, todo lo que es verdadero, todo lo honesto, todo lo justo, todo lo puro, todo lo amable, todo lo que es de buen nombre, si hay virtud alguna, si algo digno de alabanza, en esto pensad. Lo que aprendisteis y recibisteis y oísteis y visteis en mí, esto haced. Y el Dios de paz estará con vosotros. En esto pensad. Filipenses 4, del 8 al 9.

hoy que ya estás en tu hogar eterno. Tus recuerdos viven entre nosotros. Solo le pido a Dios que cuando yo vaya, quiero abrazarte.

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¡Ay, chicos! Lo podemos hacer muy, muy, muy, muy, mucho, mucho más mejor, ¿ok? Vamos, cuando yo digo, estamos de fiesta con Jesús, ustedes responden con un fuerte, con bulla. Manos arriba, ¿ya? Manos arriba. Ok, uno, dos.

Diga ricamente que conocerás la riqueza, la alegría verdaderamente en Cristo y que ojalá un día nos veramos de nuevo.

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Así que vamos de inmediato a trabajar con este tema, la característica de un verdadero cristiano. Hoy en día, cuando hablamos de esta palabra cristiano, se usa de una forma muy ligera. Usted le pregunta a cualquiera y le dice, ¿tú eres cristiano? Y la gente le va a decir, sí, yo lo soy. Generalmente eso es la respuesta que nosotros recibimos. Otros cuando hacen alguna encuesta por ahí, le preguntan, ¿cuál es tu religión? ¿En qué tú crees? Y dicen, yo soy cristiano. Bueno, está bien, cualquiera puede responder eso. También para algunos, cuando le hacen la misma pregunta, lo tienen como una etiqueta cultural, como una costumbre, una tradición de su familia. Mi papá es cristiano, mi mamá es cristiana, por tanto yo soy cristiano. También, como le decía hace un momento, a veces se hacen censo y se pregunta, y la gente dice, soy cristiano. Es decir, decir hoy en día soy cristiano en este siglo, el siglo XXI, suele significar poco más que tener buenas intenciones o asistir a una iglesia de vez en cuando. Sin embargo, en el Nuevo Testamento, este término no era un adorno, no era una respuesta cualquiera, no era una actitud cualquiera. Era una descripción radical que definía la totalidad de la existencia de una persona. Curiosamente, la palabra cristiana aparece únicamente tres veces en la Biblia, tres veces en el Nuevo Testamento, solamente tres veces, las cuales vamos a ver en breve. Aparece únicamente tres veces en todo el Nuevo Testamento. Y cada una de estas menciones ofrece una ventana única para comprender la verdadera identidad de un servidor de nuestro Señor Jesucristo. No fue un título inventado por los apóstoles para sí mismo, sino un nombre que el mundo les dio al observar su conducta, su mensaje y su asombro, y su asombroso parecido a su maestro, a quien ellos decían creer y seguir. A través de estos pasajes que vamos a ver tres aspectos fundamentales, tres características fundamentales que definen en la Biblia un verdadero cristiano. En primer lugar está nuestra identidad, cómo nosotros vivimos. No es solamente el hecho de que yo digo soy cristiano, sino que mis hechos deben evidenciar

que realmente lo soy. Mi identidad, mi uniforme ante el mundo es el comportamiento parecido al de Cristo, al que Cristo modeló aquí en la tierra. También otra característica es el impacto que conlleva el hecho de que somos realmente cristianos. Y es cómo nosotros impactamos al mundo, cómo convencemos al mundo de que realmente lo soy. Y también, en tercer lugar, nuestra fidelidad, muy especialmente en tiempos difíciles. Recuerdo a alguien, me hizo una anécdota de algo que ocurrió, no sé en cuál país, centroamericano o de Sudamérica. Lo cierto era que había guerrillas. Y de repente, a una iglesia cristiana, entró un grupo de esos paramilitares de eso, y apuntando a todo el mundo, le dijeron, que se queda aquí en este lugar, nosotros le vamos a disparar porque es cristiano. ¿Quién salió de aquel lugar? Muchísima gente. Pero luego se quedó un grupo bastante numeroso de esa congregación. Y los guerrilleros dijeron, ustedes son los verdaderos cristianos, pues vamos a comenzar el culto ahora. Porque nosotros queríamos saber quiénes eran los que realmente habían creído. Sea cierta o no esa anécdota, lo cierto es que refleja el grado de identidad de lo que es un verdadero cristiano. No solamente cuando las cosas no están saliendo bien somos cristianos, sino también cuando hay dificultades en la vida, es que nosotros también tenemos que demostrar lo que nosotros decimos profesar. Vamos al primer pasaje del Nuevo Testamento donde aparece la palabra cristiano. Hechos capítulo 11, versículo 26. Vamos a ver allí la identidad, una vida transformada por el discipulado, por las enseñanzas que habían recibido, por la manera en la cual se comportaban. Miren qué dice Hechos capítulo 11 y su versículo 26. Dice allí la palabra del Señor, y se congregaron allí todo un año con la iglesia y enseñaron a mucha gente, y noten, y a los discípulos, ¿qué se le llamó a los discípulos? Se le llamó cristiano por primera vez en Antioquía. No se le llamó a cualquiera cristiano, se le llamó a los discípulos cristiano. Este es el primer lugar donde se escuchó la palabra cristiano. Fue aquí en Antioquía. Antioquía era una metrópoli pagana, una ciudad gigante, pero dedicada a la idolatría. Era una ciudad sumamente comercial, recibía mucha gente de diferentes lugares. Era un lugar con mucha cultura. Era también un lugar que lamentablemente tenía una tremenda inmoralidad. Había mucha prostitución, había todo tipo de perversidades que nosotros podemos imaginarnos. Y en medio de este ambiente hostil, un ambiente bastante difícil, nació una comunidad que no se parecía en nada a lo que el mundo hubiera visto hasta ahora, hubiese visto hasta ese momento. Este texto bíblico nos revela un detalle crucial. ¿Y cuál es el nombre cristiano? Que no se le dio a cualquiera que simpatizara con la idea de nuestro Señor Jesucristo. Tú puedes simpatizar, ser simpatizante del Señor Jesucristo, y no necesariamente eso le dice a usted que realmente usted es un verdadero cristiano. Ahora, aparte de esto, cuando vemos la palabra cristiano, nos vamos al griego, nos encontramos con lo siguiente, que la terminación ianos, con la cual vemos aquí en este texto, significaba perteneciente al partido T

o esclavo de. Acuérdense, en aquel entonces era muy común en el Imperio Romano de que hubiesen esclavos. Muchos historiadores dicen, en el Imperio Romano en ese tiempo había 2 millones de esclavos. Otros dicen que eran 6. Otros dicen que eran 12. Pero ¿quién era un esclavo? Alguien que le pertenecía a alguien. Y ese amo, ese dueño, podía hacer con ese esclavo lo que él bien le parecía. Entonces aquí, cuando vemos esta terminación, ianos, se refiere a un simpatizante o un perteneciente a un partido o esclavo de. Los soldados de Herodes le decían herodianos. Ahora nótense que por lo tanto los habitantes de Antioquía llamaron a la iglesia, a los integrantes de la iglesia cristiana. Lo que está diciendo es que esas personas pertenecen por completo a Cristo o son los soldados de Cristo. Acuérdense, ¿para qué están los esclavos? Bueno, para obedecer a su amo. ¿Para qué están los soldados? Para obedecer órdenes. A veces no nos gusta la palabra que nos den órdenes, pero realmente cuando vemos el texto y se nos dice a nosotros que somos soldados de Jesucristo, pues evidentemente es porque nosotros estamos por completo entregados a las órdenes de nuestro dueño, de nuestro jefe, nuestro Señor y Salvador Jesucristo. ¿Es así, mi hermano, en tu vida? ¿Realmente tú estás a las órdenes de Cristo? ¿Te puede llamar soldado de Cristo? ¿Estás dispuesto a sufrir las penalidades que un soldado sufre en una guerra? ¿Estás dispuesto a recibir el entrenamiento de los soldados? En mi país, en la República Dominicana, hay un grupo élite formado hace ya muchos años, los cazadores de montañas, los cuales recogen kilómetros y kilómetros en montañas. Y ustedes ven que esos soldados tienen un equipaje encima bastante, bastante pesado, aparte de su fusil y los armamentos que tienen, y les ponen un ejercicio de cientos de kilómetros de montañas, donde le entregan todo el equipaje, pero no le dan comida ni le dan nada y tienen que llegar a un lugar determinado como meta. Los soldados pasan hambre. Los soldados pasan las calamidades del entrenamiento. Los soldados reciben órdenes y están dispuestos a cumplirlas. En medio de una guerra, a un soldado no se le ocurre la maravillosa idea de irse a acostar. Ay, yo tengo mucho sueño. Están tirando cañonazos, están tirando tiros. Yo tengo mucho sueño, me voy a dormir. Hermanos queridos, y muchas veces nosotros en nuestro ejercicio cristiano ponemos cientos de excusas para no cumplir las órdenes de nuestro jefe. Ciertamente eres soldado de Cristo, te llama cristiano, realmente lo eres. Aquí vemos que ser soldado de Cristo o ser cristiano era una observación de una realidad. Cristo estaba tan presente en las conversaciones de los discípulos, tanto que ellos hablaban como Cristo. ¿Recuerdan una de las negaciones de Pedro? ¿Por qué identificaron a Pedro como seguidor del Señor, como discípulo de él? Por su hablar. Había escuchado tanto al Señor que ya prácticamente le imitaba en su forma de hablar. Estaba tan identificado con el mensaje de Cristo que lo que hablaba era similar a lo que su jefe decía. Las conversaciones de ellos delataban que realmente eran seguidores del Señor. Su manera de hacer negocio, su manera de adorar.
Era tan evidente lo que hacían

que la gente, los paganos, no encontraron otra forma de llamar a los discípulos. Y hermano, en este pleno siglo XXI, en el cual nos encontramos, a cualquiera, como dije al principio, se le llama cristiano. Pero no todo el mundo realmente está completamente identificado con lo que realmente, lo que la palabra de Dios nos dice a nosotros. Hay una característica de estos cristianos que nosotros estamos viendo aquí. En primer lugar, era la consistencia y la permanencia que tenían. El texto nos enseña que Bernabé y Saulo se congregaron allí todo un año y enseñaron a muchísima gente en aquel lugar, en Antioquía. Un verdadero cristiano no se forma con la superficialidad de algunas asistencias a una iglesia local. Ser cristiano es cristiano de todos los días. No de un domingo, sino del lunes soy cristiano. Martes soy cristiano. Miércoles soy cristiano. Jueves soy cristiano. Viernes también. Sábado también. Y domingo también. Durante la semana trabajamos. Y en los lugares donde trabajamos somos cristianos. Durante la semana posiblemente estudiamos. Y mientras estudiamos somos cristianos. Durante la semana tenemos que conducir en las calles. Y también somos cristianos en aquel lugar. Nuestra identidad es Cristo. Somos consistentes con lo que decimos que soy. Ser cristiano requiere constancia, permanencia, una disposición constante que nos enseña a nosotros la palabra de Dios. Otra característica de estos hermanos es el sometimiento a la palabra. Ah, porque Dios lo dice, yo lo hago. Si Dios me da una instrucción, yo que estoy identificado con Él, pues eso yo hago. Esa es mi vida. Antes de ser llamados cristianos, ellos fueron alumnos, los discípulos. El verdadero cristiano mantiene un espíritu enseñable, que cada momento está dispuesto a aprender lo que la palabra de Dios nos va enseñando a nosotros. No vivimos bajo nuestras propias opiniones o la filosofía de la época, o tratamos de congraciarnos con las ideas del mundo. Ustedes saben que estamos en un tiempo donde hay muchas filosofías izquierdistas dominando muchas naciones. Y mis hermanos, ¿qué vamos a hacer? ¿Vamos a claudicar ante esto? ¿O vamos a seguir siendo lo que el Señor ha hecho en nuestras vidas, cristianos? ¿Nos quedaremos callados ante las aberraciones que el mundo está practicando hoy en día? ¿Seremos indiferentes ante la sociedad en la cual estamos? Nosotros somos los portadores de la verdad. Somos portadores de la palabra. Y nosotros debemos comunicar lo que ella dice al mundo en el cual nosotros nos encontramos. Debemos someternos a lo que nos dice la palabra. También otro aspecto de la característica de estos hermanos es que lo que hacían tenía visibilidad cultural. Los discípulos no se escondieron en un convento. Ni dijeron, oh, si saben que soy cristiano, me van a matar. O si saben si soy cristiano, me voy a perjudicar en esto. Vivía en una ciudad ruidosa, una ciudad pagana, pero su estilo de vida era tan marcadamente distinto que llamó la atención de toda la ciudad. Su honestidad, su amor mutuo, una cosa que caracterizaban a los hermanos. ¿Cuál era? Si vamos a Hechos capítulo 2, versículo 47, nos dice a nosotros que los hermanos perseveraban ¿en qué? En la doctrina de los apóstoles.
en la comunión unos con otros.

Los hermanos se amaban. Los hermanos tenían relación entre ellos. Los hermanos se buscaban. Los hermanos se interesaban por sus vidas los unos a los otros. Esto fue tan fuerte, tan evidente en los primeros 2 siglos de la iglesia, que Tertuliano dijo lo siguiente, un historiador, dijo él lo siguiente: mirad cómo se aman. Mirad cómo están dispuestos a morir los unos por los otros. Era tan evidente el amor y la comunión entre los hermanos que la misma gente decía: oye, miran esa gente, mira cómo ellos se aman. Donde había odio, donde a cada quien no le importaba la vida del otro por el paganismo, por la idolatría, por todas las cosas que allí se había, allí había un grupo diferente. Y una de las características de ese grupo es que como amaban a Dios, se amaban de verdad entre todos ellos. Mi hermano, ¿de verdad tú amas a tu hermano? ¿Te interesa la vida de tus hermanos? ¿Ora por ellos? ¿Les sirve? ¿Está dispuesto a hacer lo que haya que hacer con tal de agradar a tu hermano en Cristo? Mira, es una tremenda realidad. Y es el hecho de que el destino final del creyente, ¿cuál es? ¿Hacia dónde vamos? ¿Al cielo? Ahora, aquí en la tierra van a pasar muchas cosas. En nuestro camino al cielo, en nuestro peregrinaje hacia el cielo, van a ocurrir muchas cosas. Pero una de las cosas que nosotros estamos llamados a hacer es comenzar a ensayar aquí muchas cosas que vamos a continuar haciendo en el cielo. Y saben, alguna de ellas es la comunión entre nosotros. Aquí debemos ir practicando ya de antemano, afinando los instrumentos, para cuando el Señor a la final trompeta nos llame a todos nosotros, nosotros continuar por toda una eternidad, alabando junto a aquel que vive y reina por los siglos de los siglos. Amén. Pero eso tiene que ser demostrado, mis queridos hermanos, con hechos evidentes aquí en la tierra. Estos hermanos se caracterizaron por precisamente esto, porque su honestidad, su amor mutuo, su rechazo a los ídolos lo hacían brillar en medio de la oscuridad en la cual vivían. Eran diferentes. Hoy debemos hacernos la pregunta: si los que no conocen a Dios conocen nuestra vida diaria en el trabajo, en la universidad o en las redes sociales, pregunta, ¿encontrarán suficiente evidencia en nosotros para llamarnos cristianos? Voy a hacer la misma pregunta otra vez. Mi hermano querido, en nuestra vida diaria, ya sea en el trabajo, ya sea en la universidad, ya sea en las redes sociales, donde tú quieras, en cualquier lugar del mundo, la gente puede encontrar evidencia suficiente para llamarnos a nosotros cristianos. Somos esclavos de Cristo, le amamos, nos amamos los unos a los otros, amamos su palabra, practicamos lo que nos dice, o somos tan parecidos al mundo que nuestra fe pasa completamente desapercibida. Sí, porque muchas veces podemos llamarnos cristianos y decir que sí, pero a veces nuestra fe puede pasar completamente desapercibida. El verdadero cristiano tiene una identidad marcada por el discipulado, como tuvieron estos hermanos.
Y es que somos una copia, una réplica.

El Señor nos ha dado nada. Tú realmente no has conocido a Cristo. Que te avergüenza de colocarte el uniforme que Él te ha colocado en tu vida. Nuestra identidad es Cristo. Nuestra imitación debe ser Cristo. Lo que Él hizo es lo que debemos practicar. Nuestro estilo de vida debe ser Cristo donde quiera que nos encontremos. Que se acabe el mundo, que nos maten, que nos torturen, que hagan lo que quieran. Pero, mi hermano, vivimos para Cristo. Si somos cristianos de verdad, de corazón, vivamos para Él. Eso fue lo que pasó con este primer grupo de hermanos que se reunían ahí en Antioquía y que ya venían siendo enseñados por los apóstoles al principio, posteriormente Saulo de Tarso se integra a este lugar también, y allí el Señor transformó la vida de muchos. Y ellos dieron una prueba evidente a donde no había luz, de que Cristo es la luz del mundo a través de sus vidas. El Señor te ha colocado aquí en este lugar donde tú estás, para que como hicieron estos hermanos, tu vida también se caracterice por lo mismo. En segundo lugar, el Nuevo Testamento que encontramos, la palabra cristiano, está en Hechos capítulo 26 y su versículo 28. Esto es muy difícil, porque denota la triste realidad de muchas personas aquí en este mundo. Hechos 26, 28 dice: Entonces Agripa dijo a Pablo: Por poco y me persuades a ser cristiano. Oye, por poco me convence de ser cristiano. Esta segunda vez que encontramos esta palabra en el Nuevo Testamento proviene de la boca de un rey terrenal. ¿Quién era? Herodes Agripa. Pablo estaba preso, estaba encadenado, defendiendo su fe, la élite política y social de su tiempo, de la élite política social de su tiempo. Al escuchar el testimonio del apóstol, la respuesta del rey Agripa es trágica, es terrible. Por poco y me persuades a ser cristiano. Mucha gente está así. Son casi creyentes. Se parecen a los cristianos. Le ha pasado como algo que muchas veces he observado que muchos han intentado hacer. Agárrese, creo que en Cuba le dice el lechón al cerdo. En otro lugar le dicen puerco. Pero tómese uno y de acostúmbrelo desde pequeñito a que a bañarlo, que lo baña todos los días, lo perfuma, lo viste como usted quiera. Hágalo eso día tras día, acostumbre bien a ese cerdito. A eso, él se va a acostumbrar, a él le va a gustar. Pasa el año uno, los cerditos crecen rápido. Siga siendo esa costumbre en él, pero de repente tenga esta idea. Encuéntrese con una pocilga, suelte aquel animalito que usted ha bañado todos los días, que usted lo ha cuidado, que usted lo mantiene todo el tiempo higiénico, suéltelo y pregúntese, ¿hacia dónde se dirige el puerco? ¿Se va a bañar como usted lo acostumbró durante toda su vida? ¿O se va a ir a la pocilga? Evidentemente, todos sabemos la respuesta. Él se va a ir a su pocilga porque ahí es que él se siente bien. Ese es su hábitat.
Ese es el lugar donde Él...

decidido estar. Mucha gente está así. En un tiempo como el que estamos, en el día de hoy. Y es el hecho de que creen, dicen ellos, pero sus hechos evidencian otra cosa. Uno, están prácticamente convencidos de que tienen que dar el paso de arrepentimiento y recibir al Señor. Pero no dan el paso. Y se mueren casi creyendo. El rey Agripa no se menciona en la historia de que él se arrepintió, no lo sabemos, pero la historia nos revela de que este hombre conoció al Señor. Murió casi creyendo. Decía don Mariano González, el que muere casi creyendo, eternamente perdido está. Este hombre, lamentablemente, aun a pesar del mensaje poderoso que había recibido, se le había enseñado la palabra, se le había hablado de Cristo, se había proclamado el evangelio de salvación, estaba hablando el apóstol Pablo en aquel momento. Pero este hombre le dice a Pablo: Pablo, por poco, y tú me persuades, me convences de ser cristiano. El mensaje de Pablo y el mensaje de cualquier cristiano, de verdad, la verdad y el mensaje de un hijo de Dios no dejan a nadie indiferente. O causa transformación, como el Señor la puede hacer, o provoca una confrontación. Es que lo que nosotros decimos es contrario a lo que el mundo dice. ¿Qué te dice el mundo? A una muchacha que de 18 años, que de repente haya salido embarazada. No mata a ese muchacho. ¿Qué dice la Biblia? Que es un asesinato, es un pecado contra Dios. Tiene la oportunidad de conseguir un dinerito por ahí, como dicen por ahí, por la izquierda. ¿Qué dice la Biblia? Eso es robar. El mundo, lo que para el mundo no es nada, para Dios es un pecado. Nosotros vamos contra la corriente. Por tanto, lo que decimos o es recibido para bien de muchos o nos van a confrontar por la posición que tenemos de responsabilidad de aplicar la palabra en la circunstancia en la cual nosotros nos encontremos. El rey Agripa representa a millones de personas hoy en día, aquellos que están cerca del reino de Dios, que admiran la moral cristiana, se sienten bien cuando están cerca de los creyentes, que asistan inclusive a las bodas, que van a funerales en la iglesia y que incluso se emocionan cuando escuchan un sermón. Pero se quedan casi creyendo. Agripa entendió el mensaje, sintió el peso de la verdad, pero su orgullo, su posición política, su pasión le impidieron cruzar la línea de la entrega total. Un verdadero cristiano no es alguien que fue casi convencido. Es alguien que ha sido completamente conquistado por el evangelio de la salvación de nuestro Señor Jesucristo. El Señor no, casi nos salva, no, Él nos salva completo. No un pedazo de nosotros, es completo. Él es toda la estructura de nuestro ser que el Señor nos salva. No un pedazo, no una parte. Hermano,
y amigos que aquí están, cuando se nos predique la palabra de Dios, estemos plenamente convencidos que lo que dice Dios es verdad. Por lo tanto, es para mi bien y sobre todo es para la gloria de Él. De manera que esta parte de este texto que estamos observando aquí de este hombre que dice esta expresión. Entonces Agripa dijo a Pablo, por poco me persuades a ser como ese grupo de personas que anda por ahí hablando de Cristo. Por poco y me persuades de ser ser llamado uno de los del camino. Por poco y me persuades, por aquellos que cantan y alaban a un Dios que ellos dicen que está vivo, y parece que sí, porque se evidencia en las acciones de las cosas que hacen. Por poco me persuades a ser uno de ellos. Yo pregunto, mira esta noche. ¿Realmente el Señor ha tenido un encuentro completo con Cristo? ¿O fue que un día te emocionaste, quizás levantaste la mano en una iglesia, en algún lugar, dijiste algunas cosas, te emocionaste por el sermón o por lo que cantaban? ¿O te emocionaste por la manera en la cual los hermanos se trataban y ya de ese día tú te autodeclaraste cristiano, o tuviste un encuentro personal con el Señor donde le dijiste, Señor, mira, yo soy un pecador. Mi pecado me hace merecedor del castigo eterno, pero tú ofreces a tu Hijo Cristo. Lo ofreciste en una cruz de vergüenza por causa de mis pecados. Y hoy en día quisieras recibir tu perdón. ¿Eso ocurrió en tu vida? ¿O fue que te emocionaste? Hermanos, amigos que aquí están, estemos seguros de que eso pasó en nosotros. Ustedes me están diciendo que el tema, característica de un verdadero cristiano, es lo primero que tiene que haber una conversión. Antes andábamos en la inmoralidad de este mundo, en la perversidad de este mundo. Pero ahora, si hemos creído de todo corazón en nuestro Señor y Salvador Jesucristo, nuestras vidas están atadas a Él, y como Él anduvo aquí en la tierra, con todas nuestras imperfecciones, queremos imitarle, queremos aprender de lo que nos enseña. Tercera vez y última en que se menciona la palabra cristiano. Primera de Pedro, capítulo 4, verso 16. Ahí vamos a ver muestra de fidelidad de un verdadero cristiano, la gloriosa oportunidad de sufrir por el nombre de Cristo. Dice la primera carta de Pedro, capítulo 4, versículo 16. Pero si alguno padece como cristiano, o sea, no se avergüence, sino glorifique a Dios por ello. Pero si alguno padece como cristiano, no se avergüence, sino glorifique a Dios por ello. La tercera y última mención de la palabra cristiano en la Biblia lo traslada a un escenario de persecución, de dolor y de prueba, como los hermanos a quienes se le escribió esta carta. El apóstol Pedro escribe a los creyentes que están siendo esparcidos por todo el imperio romano, sufriendo bajo la hostilidad de una sociedad que los malinterpretaba y los odiaba. En este texto, Pedro
introduce una combinación de palabras que para la mente humana parecen contradictorias. Miren lo que dice: padecer y también glorificar. Eso lo dice en el texto completo. Para el mundo, el sufrimiento es una señal de fracaso, de derrota o de abandono de Dios. Pero para el verdadero cristiano, sufrir por la causa correcta es un honor supremo. Sufre en tu trabajo por ser cristiano, te la ponen difícil allá, pero dale gloria a Dios. Porque eres estudiante, se burlan de ti, porque dice, ah, mira, el creyente, el cristiano, te hacen la vida imposible. Dale gloria a Dios. Cuando vas por las calles, la gente te identifica como cristiano y quiere tratarte de una manera quizá diferente a los otros, aplastándote por completo. Dale gloria a Dios. Porque aquí el texto dice, pero si alguno padece, pero ¿cómo que? Como cristiano, no se avergüence, sino glorifique a Dios por él. Pienso mucho en los estudiantes cuando veo este texto. Porque una de las cosas que los estudiantes tienen que enfrentarse, especialmente cuando salen de su casa hacia una universidad, es que en aquellos lugares lo van a entrenar para ser ateo. O sea, todo lo que se piensa allí generalmente es en contra de Dios. Y muchas de las cosas que debe padecer un estudiante cristiano es la burla de sus compañeros. Pero el texto dice, pero si alguno padece como cristiano, no se avergüence, sino glorifique a Dios por ello. Y es vital notar la distinción que hace Pedro en este texto. Así que ninguno de nosotros padezca como homicida o ladrón, verso 15, uno de los versículos anteriores, o malhechor, o por entrometerse en lo ajeno. Hay personas que sufren las consecuencias de sus malas decisiones. Y eso pasa muchas veces con nosotros mismos, por la imprudencia de algunas cosas, o quizás tenemos un mal carácter, y realmente le llamamos a eso persecución cristiana. Sí, hermano, si usted se porta mal, no diga que, ah, bro, yo soy perseguido porque yo soy el cristiano del lugar. No, si usted se porta mal, las consecuencias de lo que usted ha hecho, usted tiene que padecerlas. Ahora, si usted, por ser cristiano, mantiene su integridad, y a pesar de eso, lo atacan. Dice aquí la palabra, no se avergüence. Al contrario, glorifique, dé gracias a Dios por lo que está pasando. Los demás están viendo su luz. Ellos están en oscuridad. Imagínense que ahora mismo, en este lugar donde estamos, apaguemos todas las luces y desapaguen las luces de las calles. ¿Hacia dónde vamos? Bueno, no vamos a tropezar los unos con los otros. Pero si alguien tiene una linterna y comienza a alumbrar, pues nosotros vamos a ver esa luz. ¿Es posible que algunos quieran apagarla? Sí. Pero esa es la luz que está iluminando su vida. Hermano, posiblemente la única Biblia que lea mucha gente sea el estilo de vida que tú tienes ante Dios. Posiblemente la única luz divina que muchos pueden observar en este mundo es cómo tú vives delante de Dios. Por eso en esta noche, mis queridos hermanos, cuando hablamos de características de un verdadero cristiano, tenemos también que pensar y analizar no solamente cómo está mi vida, sino el impacto que el Señor nos ha mandado a hacer con una humanidad totalmente perdida.
que esta sea una característica de nuestra vida. En la

virtud de un verdadero cristiano ante las circunstancias y las pruebas de este mundo es que el primero no se avergüenza. Segundo, de que se glorifica a Dios en medio de la dificultad en la cual está. Y en tercer lugar, se identifica sobre todo con Cristo. El mismo Señor Jesucristo dijo, si el mundo os aborrece, sabed que a mí me ha aborrecido antes que a vosotros. Señor nos está mandando, como vemos este texto en Primera de Pedro, y decimos, oye, pero el Señor nos manda a hacer eso. Pero una de las características que tuvo el Señor es que Él no nos manda a nosotros, ni lo hizo con sus discípulos, a hacer algo que Él previamente no estuviese dispuesto a hacer. Morir en una cruz. Morir en una cruz. Recibir azotes. Recibió azotes. Fue apresado. Los creyentes fueron apresados. Él fue apresado. Muchos creyentes perdieron su vida. Él entregó su vida por causa de cada uno de nosotros. Y un verdadero creyente, parte de su identidad con el Señor, debe ser esta. Sufrir por defender lo correcto. Sufrir por defender lo que Cristo enseñó. Cuando hacemos eso, nos hacemos participantes de los padecimientos de nuestro Maestro. Tanto, hermanos, en esta primera noche de conferencia, en el nombre del Señor, el llamado es que nosotros revisemos nuestras vidas. Vayamos viendo si realmente esa característica por la cual se le llamó cristiano a los hermanos forman parte habitual de mi vida. Cuando usted ve el caso de Rey Agripa, ¿qué estaban haciendo los discípulos? Predicando la palabra, enseñándole la palabra. Y fue tan poderoso el mensaje que este hombre orgulloso y arrogante tiene que decir, oye, por poco y me convence de ser cristiano. Nos duele la respuesta. Y nos duele la respuesta también que muchos nos pueden dar en las calles. Pero recordemos que nosotros no somos los que convertimos a las personas. Es el Espíritu Santo que convence a la persona de justicia, de pecado, de todo. Es Él que lo convence. Nosotros estamos llamados a anunciarle a la gente lo que Cristo ha hecho en nuestras vidas. Resumiendo, un cristiano no es un invento de una palabra inventada. Un cristiano no es que yo venga a la iglesia un domingo. Un cristiano no es que yo escuché un mensaje y me llegó. Un cristiano no es una moda. Ser un cristiano es identificarse plenamente con Cristo, de impactar en un mundo perdido como el que estamos. Y en medio de las pruebas, saber que está el Señor está a nuestro lado, batallando, acompañándonos, fortaleciendo. Ser cristiano es, en resumen, un esclavo de Jesucristo.

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Así que vamos de inmediato a trabajar con este tema, la característica de un verdadero cristiano. Hoy en día, cuando hablamos de esta palabra cristiano, se usa de una forma muy ligera. Usted le pregunta a cualquiera y le dice, ¿tú eres cristiano? Y la gente le va a decir, sí, yo lo soy. Generalmente eso es la respuesta que nosotros recibimos. Otros cuando hacen alguna encuesta por ahí, le preguntan, ¿cuál es tu religión? ¿En qué tú crees? Y dicen, yo soy cristiano. Bueno, está bien.

Cualquiera puede responder eso. También para algunos, cuando le hacen la misma pregunta, lo tienen como una etiqueta cultural, como una costumbre, una tradición de su familia. Mi papá es cristiano, mi mamá es cristiana, por tanto yo soy cristiano. También, como le decía hace un momento, a veces hacen censo y se pregunta. Y la gente dice, soy cristiano. Es decir, decir hoy en día, soy cristiano en este siglo, siglo XXI, suele significar poco más que tener buenas intenciones o asistir a una iglesia de vez en cuando. Sin embargo, en el Nuevo Testamento, este término no era un adorno, no era una respuesta cualquiera. No era una actitud cualquiera, era una descripción radical que definía la totalidad de la existencia de una persona. Curiosamente, la palabra cristiana aparece únicamente tres veces en la Biblia, tres veces en el Nuevo Testamento, solamente tres veces, las cuales vamos a ver en breve. Aparece únicamente tres veces en todo el Nuevo Testamento. Y cada una de estas menciones ofrece una ventana única para...

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1: El mirar con fe hacia el Señor produce la salvación, la redención de Dios, fe viva, liberación de la peor esclavitud, gozo permanente, transformación a su imagen. Por la fe, entendemos haber sido constituido el universo por la palabra de Dios, de modo que lo que se ve fue hecho de lo que no se veía. Hebreos 11:3.
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0: Hermano Julio, ¿cómo estás, hermano
1: ¿Cómo
0: Julio?
1: ¿Cómo estás, hermano Efraín? Tanto tiempo sin verlo.
0: Amén, hermano. He estado escuchando ahí tus alabanzas, hermano. Gracias. Quisiéramos, pues, grabarlo, hermano Julio Flores, Jiré.
1: Amén. Jiré, hermano. Sí, todo es posible en esta vida porque todo es para la gloria de Dios, ¿no, hermano?
0: Amén. También, entonces lo hacemos, hermano Julio.
1: Amén.
0: Vamos.
1: Gloria a Dios.

bendito sea el Señor. Toda la honra y la gloria.

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Solo le pido a Dios que cuando yo vaya, quiero abrazarte.

Yo quiero pedirles algo. Yo sé que en otros conciertos tú te quedas hasta ronco cuando cantas. Yo quiero que esta noche también, y aún más porque se trata de nuestro Señor Jesús. Yo no sé cuál sea tu religión, tu credo, pero realmente de eso no se trata esta noche. Estamos en el tiempo, y en estos tiempos Jesús es un Dios muy práctico. Jesús te ama como eres. Jesús quiere que tú le entregues tu corazón. A Él lo que más le interesa, quizás mucho más de lo que tú hayas logrado, de lo

para beber esa agua que necesitamos todos nosotros, porque esta noche es como venir a ese manantial que el Señor Jesús nos ofrece para poder beber y nunca más tener sed. ¡Amén a eso!

eres mi amparo y fortaleza, mi pronto auxilio en las tribulaciones. Gracias, Señor.

Y yo digo, Señor, ¿qué es el hombre para que tengas de él memoria? Y el hijo del hombre para que le visites. Le has hecho al hombre un poco menor que los ángeles. Le coronaste de honra y de gloria, y le hiciste enseñorear entre las obras de tus manos. Oh Jehová, Señor nuestro, ¡cuán glorioso es tu nombre!

¡Ay, chicos! Lo podemos hacer muy, muy, muy, mucho, mucho, mucho más mejor, ¿ok? Vamos, cuando yo digo estamos de fiesta con Jesús, ustedes responden con un fuerte, con bulla. Manos arriba, ¿ya? Manos arriba. Ok, uno, dos.

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1: El mirar con fe hacia el Señor produce la salvación, la redención de Dios, fe viva, liberación de la peor esclavitud, gozo permanente, transformación a su imagen. Por la fe, entendemos haber sido constituido el universo por la palabra de Dios, de modo que lo que se ve fue hecho de lo que no se veía. Hebreos 11:3.
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